0: Vaya Zion, gracias por esta oportunidad de cantar esta canción para mi gente contigo. Eso es lo que hace falta, talento joven con humildad y con corazón.
1: Pues déjame decirte que haber hecho este dúo contigo para mí ha sido un verdadero honor y espero que se repita. ¿Tú sabes qué?
0: Eso es.